0: 19 horas, 2 minutos.
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0: 19:32.
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0: 19 horas, 47 minutos.
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0: Son las 20 horas.
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0: 20:15.
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0: 20:32.
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0: 20:48.
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0: 21 horas, 2 minutos.
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0: 21 horas, 16 minutos.
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0: 21:33.
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0: 21 horas, 47 minutos.
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Cuando yo escribí esta canción no existía ni Facebook, ni Twitter, ni hashtag, ni la puta que los parió. 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

0: Son las 22 horas.
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0: 22 horas, 19 minutos.
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0: 22 horas, 30 minutos.
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0: Te voy a dar las razones por las cuales yo debería recuperar.
1: Cuatro, cuatro.
0: Primero, yo la amaba. Yo le daba flores, peleábamos, éramos perfectos. Segundo.
2: Chamina, bro. El man tiene plata, tiene todo. ¿Qué tú crees que le hace falta a él?
0: Le hace falta amor. Este es el plan. Ustedes van a entrar por aquí. Cuando lleguen, tú le vas a abrir la puerta y van a ir por la entrada principal. Y cuando ella se desocupe, apagan las luces.
2: Mira, mira. Yo creo que tengo al brother indicado para eso, hermano. Realmente.

0: 22 horas, 47 minutos.
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0: Son las 23 horas, un minuto.
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maravilloso escuchar que todavía se recuerdan de ese tema. Un aplauso bien fuerte a nuestro ballet. ¡Gracias!

0: Son las 23 horas, 18 minutos.
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0: Son las 23 horas, 32 minutos.
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0: Son las 23 horas, 46 minutos.
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¿Te acordás la piba de enfrente? 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No, se casó, tiene pibes ya.

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el cielo es más estrecho. Y a medida que crece su fortuna, el camino a ese cielo es más estrecho.

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Yo me acerqué a tu orilla para contemplar tu agua y después, sin tener sed, tan solo quise probarla. Pero mojé mi rostro, mojé mi cuerpo y también mojé mi alma. Y luego, sin darme cuenta, por sentir tan mía tu agua, perteneciendo a la tierra, de la tierra me olvidaba. Por eso quiero, muchacha, que regreses donde estabas. 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

0: 7:16.
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0: 7:33.
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4: Esto. Hola, hola, ¿qué tal amigos y amigas? Bienvenidos a este Su Impacto Estelar de hoy jueves 11 de junio. Queremos saludar y agradecer a toda nuestra gentil audiencia por estar siempre acompañándonos a través de la 106.5, el dial orgullosamente sucuense al servicio del cantón, la provincia, el Ecuador y el mundo entero. Estamos por las redes sociales en este momento ya en vivo también a través de nuestra cuenta de Facebook. Recuerde, si usted tal vez está en un trayecto donde debe abandonar el dial y tiene la oportunidad de acompañarnos a través de la red social de Facebook, pues nos encuentra como Radio Estelar 106.5 FM. También usted puede descargarse la aplicación de nuestro medio de comunicación o también sintonizarnos a través de la www.radioestelar593.com. Saludos cordiales en los Estados Unidos a toda nuestra lindísima gente que reporta constantemente sintonía, siempre están pendientes de lo que sucede aquí en el paraíso de la Amazonía. El día de hoy, teníamos preparado una entrevista, lamentablemente por temas de agenda de nuestro invitado a último momento, entendemos perfectamente la situación, no puede estar presente, pero buscaremos la oportunidad para la próxima semana. 7:47. El día de hoy vamos a hacer un recuento de todo el acontecer noticioso nacional, especialmente ocurrido durante toda esta semana. Hoy estamos ya jueves 11 de junio y para los amantes del fútbol, hoy arranca el Mundial. Y por supuesto, Ecuador está participando. Y chévere, ¿no? Que como ecuatorianos, por lo menos se rompa la polarización en ese momento en el ámbito político y el fútbol nos logre unir. Pero que todo este tipo de situaciones que, claro, son entretenimiento, unión familiar, amigos, etcétera, no nos desvíen de los temas coyunturales, políticos, sociales que afectan e interesan a nuestro país. Es muy importante poder equilibrar nuestro gusto por el entretenimiento, por el fútbol, pero ojo, ojo, no todo está ahí. Estamos atravesando momentos muy difíciles en nuestro país, en el ámbito de seguridad, en el ámbito de energía, en el ámbito institucional incluso. El día de ayer muchos quizá vieron las redes sociales en donde a través de la consejera, una de las consejeras solicitó, ¿no?, de que Diana Tamend presente supuestamente su renuncia. Estaremos nosotros muy atentos de esto, ¿no? De manera inmediata, muchos medios de comunicación salieron a desmentir esta posibilidad. Nuevamente, hoy en la mañana, hay un pronunciamiento supuesto de que Diana Tamend estaría renunciando a la presidencia del Consejo Nacional Electoral. Estaremos nosotros muy pendientes con el desarrollo de esta noticia y a puertas, pues, de una elección, de una lid electoral que va a ser en noviembre de 2026. 7:49. Estaremos nosotros más adelante ampliando este tema tan importante. Mientras tanto, comentarles que en el paraíso de la Amazonía, y creo que es la situación de toda la provincia, hemos amanecido con un sol radiante. Realmente a los tiempos que gusto poder sentir ese calorcito que nos brinda este ambiente y por supuesto vuestra compañía. Desde ya también queremos invitar a todos los actores políticos, a quienes generan opinión, a que puedan participar en nuestro medio de comunicación. Abrimos realmente nuestras puertas, sin importar quizás su afinidad política, su ideología, eso sí, siempre y cuando esté respaldada y bajo vuestra responsabilidad, nosotros muy gustosos de poder conversar, debatir y tener vuestras ideas. Así que desde ya, cordialmente invitados a todos esos actores políticos, sociales que deseen participar en nuestro espacio de comunicación. 7:50. Vamos a iniciar ahora sí, brevemente, con las noticias importantes, noticias de carácter provincial y carácter local. Hoy por aquí nos están preguntando el tema del mundial, dónde vamos a disfrutar, pues estaremos nosotros chequeando cómo está todo este cronograma del mundial y como siempre nosotros alentando a la selección ecuatoriana. La pasión del fútbol que une a muchísimos, pero ojo, no es toda. Así que atentos a lo que pueda suceder en las demás situaciones que atraviesen nuestro país. Empezamos nosotros comentándoles cuál es el estado vial en este momento en nuestra provincia. A pesar de que, claro, tenemos en nuestra localidad un sol radiante, pero vamos a chequear cómo está el aspecto vial en los diferentes puntos. Hasta el momento, con un reporte hasta las 7:20 de la mañana, les comentamos que ningún punto quizá representa algún impedimento para que usted pueda transitar. Lo que sí les pedimos siempre, hacerlo con precaución. Y tener en cuenta, ¿no? Bueno, desde días anteriores, en la Plan de Milagro, Gualaceo, esta es una vía que está parcialmente habilitada, como las demás, claro, pero con un detalle. Esta se cierra en los horarios de 8 a 12 del mediodía y de 14 a 18 horas. Se recomienda durante este horario tomar rutas alternas por la inestabilidad de talud y malas condiciones climáticas. Recordemos que hay maquinaria del GAT provincial realizando trabajos de limpieza en este sector. 7:43 a.m. Saludamos en Santa Marianita a toda nuestra lindísima gente que está pues en nuestra sintonía. ¿Y dónde miramos hoy el mundial? Nos dicen por aquí. Vamos a continuar con más notas. Les comentamos que

Square, por supuesto en Nueva York. Cuadrado lleva casi una década en Estados Unidos, a donde llegó tras el proceso de residencia gestionado por su madre. Está casado, es su padre. Recientemente pues ha logrado acompañarlos y es asistente social apoyando a familias migrantes, y ellos pues están en esta aspiración, saludando a nuestros ecuatorianos también que han tenido la oportunidad de viajar a otros lares, nos dicen por aquí, a disfrutar del mundial. 7:54 a.m. Los accidentes continúan en nuestro cantón Sucuá. Tener mucha precaución. Por favor, respetar las señales de tránsito, el pare, la señalética, el paso cebra, etcétera. El día de ayer ocurrió un accidente a una cuadra del mercado municipal y quedó pues registrado en las cámaras del sistema de seguridad ciudadana. Según estas imágenes captadas, una motocicleta y un automóvil se vieron involucrados en este percance. Afortunadamente, el incidente dejó únicamente daños materiales y no se reportan personas heridas. Es importante respetar las señales de tránsito, nos dicen por aquí. 7:55 a.m. Saludamos por aquí a nuestros amigos en la parroquia de Huambi. Muchas gracias por esos reportes de sintonía. Muy buenos días. Estamos aquí atentos y hay una amplia preocupación por el estado vial de nuestras carreteras a nivel nacional. Y uno de los puntos más complicados en nuestra zona, Austro, y especialmente, bueno, aquí en el sector Cuenca Girón Pasaje, hay constantemente caída de rocas que impactan a los vehículos. Así que nos piden, por favor, tener muchísimo cuidado. En días anteriores conocimos la situación de un sucuense que tuvo que viajar por estos lares y que lamentablemente sufrió un incidente, bueno, que gracias a Dios no pasó a mayores, más que los daños materiales. Así que tener mucha precaución. 7:56 a.m. Les comentamos que en el ámbito de operativos contra la minería ilegal, Fuerzas Armadas realizaron un nuevo operativo en el sur de la provincia. Maquinaria de minería ilegal en zona de Gualaquiza fue destruida. Personal militar informa que en coordinación con otras instituciones del Estado ejecutó operaciones en el sector Las Peñas, Cantón Gualaquiza, dentro de Morona, Santiago, donde se destruyeron 2 excavadoras, 1 motor de succión, 3 clasificadoras tipo Z, 750 galones de diésel y un campamento con capacidad para 5 personas. Las acciones generaron una afectación estimada de $250,000 a los grupos que operaban al margen de la ley en dicha zona. 7:57 a.m. Nos vamos adentrando en el aspecto legal. Luego de esto, luego de nuestra primera pausa, también estaremos conociendo las versiones. Por fin, Inés Manzano, ministra que estuvo al frente de todos estos proyectos, contratos con Progen, por fin sale a rendir declaraciones a los medios de comunicación. Luego de una semana de silencio ante la exposición de audios que la involucraban directamente, sobre los cuales incluso no ha negado que estos le pertenezcan, ¿no? No ha negado su participación directa en estos audios. Pero sí, obviamente, se deslinda de todo el proyecto de negociación en el caso Progen. Alega que este ya estaba en proceso cuando ella llegó. Qué fácil, ¿no?, para nuestra clase política ecuatoriana deslindarse de un problema. Claro,
como ya fueron blindados de la clase política desde la Asamblea Nacional, sin reparo,

0: salen a los medios de comunicación a decir que nada tuvieron que ver y que incluso van a colaborar para las investigaciones. 7:59. Luego vamos a retornar para extender con esta nota junto a Inés Manzano, pero antes yo quiero por aquí darles a conocer una nota importante. El asambleísta Edwin Jarrín realizó una visita formal a Fundamedios con el objetivo de que se amplíen las investigaciones por vulneraciones a la libertad de prensa y libertad de expresión en Morona, Santiago. El asambleísta Edwin Jarrín había presentado semanas atrás ante la Fiscalía una denuncia relacionada con la vulneración al derecho de periodistas, comunicadores sociales de la ciudad de Macas y la provincia. Según indicó en meses anteriores, varios medios reportaron la eliminación de videos, de contenidos periodísticos y ataques sistemáticos a las plataformas digitales, lo que a su criterio afectaría al derecho a la libertad de expresión y el libre pensamiento contemplado en el artículo 66 de la Constitución de la República. El día martes 9 de junio de 2026, el asambleísta Jarrín realizó la entrega de esta denuncia. También a César Ricaurte, quien es director ejecutivo de Fundamedios. Fundamedios es una organización que impulsa la defensa, promoción de la libertad de expresión, derechos digitales e integridad de la información para fortalecer sociedades democráticas de las Américas. En su visita, el legislador señaló que este caso ha sido seguido desde hace varios meses. De acuerdo con lo expuesto, la situación estaría relacionada con presuntas reclamaciones falsas de derechos de autor utilizadas para retirar contenidos publicados por medios de comunicación legítimos. Ricaurte manifestó que este tipo de acciones representarían una forma de censura digital que afecta principalmente a medios de Morona, Santiago, aunque se aseguró que también ya se han identificado casos similares en otras provincias del país. Añadió que los contenidos retirados corresponderían en algunos casos a publicaciones con observaciones o críticas hacia autoridades locales. Finalmente, expresó su respaldo a los medios de comunicación afectados y señaló que se impulsarán las acciones correspondientes para identificar a los responsables de estos mecanismos de censura y determinar posibles responsabilidades legales. Ciudadanas, ciudadanos, yo tengo mi opinión al respecto. Realmente me parece, un tema hasta de doble moral, ¿no? Recordemos que el mismo asambleísta Jarrín hace pocos meses a esta servidora increpó por expresiones manifestadas desde el medio de comunicación, y no ahora, desde muchos años atrás. Alegaba el señor Jarrín mediante una conversación que mantuvo hace pocos meses con Wilson Cabrera que yo estaba, pues, de alguna forma insultando, criticando de mala manera al gobierno nacional. Incluso ni mi nombre recordó durante esta entrevista, cuando más de una ocasión lo hemos tenido aquí, me ha buscado, no he tenido la oportunidad de reunirme de manera personal ni sola, quizá para una reunión con el distinguido asambleísta. Pero sí nos parece contradictoria esta acción, quizá que cae en un ámbito populista. Nada más, para el tema de las fotografías, los medios de comunicación y nada más. Porque recordemos, son los primeros en levantar la voz cuando se realiza una crítica periodística, comunicacional. Y sí quisiéramos, ¿no?, tener la respuesta desde el asambleísta. ¿Qué es lo que le motivó a visitar Fundamedios y defender a los otros medios de comunicación cuando en la práctica critica a quienes de alguna forma evidencian acciones del asambleísta o del gobierno al cual él defiende. ¿Qué clase de libre expresión defiende el asambleísta Jarrín cuando un medio de comunicación evidencia, repito, la realidad nacional, lo cataloga, o en mi caso me catalogó de correísta? ¿Eso realmente es defender y respetar la libertad de expresión, ciudadanos, ciudadanas? ¿O son cortinas de humo para distraernos de lo realmente importante? Y yo les pido, y realmente, ciudadanos, no perdamos la capacidad de asombro, de generar crítica u opinión al respecto, y tampoco, no sé, dejarnos conmocionar, conmover, por este tipo de acciones que supuestamente van en defensa de la libertad de expresión, cuando en la práctica realizan todo lo contrario. Seamos críticos en todo momento y no nos dejemos, pues, sorprender con estas cortinas de humo. Que además, ¿no? Ayer un medio de comunicación provincial precisamente salió con una nota, ya la voy a evidenciar luego de la pausa, en donde manifestó que la reapertura de este medio, porque también fue censurado en Macas News, no fue gracias a la intervención del asambleísta o de Fundamedios, como quisieron hacer creer a la sociedad. Narrativas que nada tienen que ver con nuestra realidad. Cortinas de humo, ciudadanos, nada más. Porque en la práctica demuestran todo lo contrario. 8:06 p.m. Nos vamos nosotros a nuestra primera pausa comercial y retornamos con más.
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0: 8 de la mañana con 9 minutos. Estamos de retorno. Muchísimas gracias por los reportes de sintonía. Saludos cordiales para nuestra linda gente trabajadora, emprendedora. Por ahí, saludos. Estamos a full sintonía en Maderable. Gracias, gracias a todos los chicos y chicas que laboran en esta importante empresa, emprendimiento orgullosamente sucuense y que se ha extendido ya por la capital también de nuestra provincia. Saludos cordiales para la familia Astudillo Gómez y por supuesto para todos sus colaboradores, trabajadores que se encuentran ahí pues a full sintonía con Radio Estelar. 8 de la mañana con 9 minutos. Yo les había manifestado en torno al caso Progen y sobre el manifiesto, las declaraciones de Inés Manzano. Luego de una semana de que se hayan filtrado estos audios en donde involucraban directamente a Inés Manzano, manteniendo conversaciones con los representantes de Progen. Ella luego de esta semana y luego del blindaje que tuvo en la Asamblea Nacional, a través de la Comisión de Fiscalización, que además parece poco importarle estos temas que involucran millones de dólares del bolsillo de los ecuatorianos. Primero, sesionaron un sábado. Creo que eran a las 17 horas, pero fue un sábado. Vía telemática. Ciudadanos, ciudadanas, ¿es en serio? ¿Ustedes creen que nosotros, los ecuatorianos, nos merecemos ese trato, ese tipo de fiscalización, paupérrima, discúlpenme la expresión, desde esta comisión y desde la asamblea? Políticos que fueron elegidos por ustedes para que devengan un sueldo, fiscalizando, legislando. Y miren, decidieron sesionar el sábado en un tema tan importante, vía telemática. Y claro, de los 10 integrantes de esta comisión, los 6 que, o 5 pertenecientes a la bancada de ADN y más el señor de Pachacútic, sumaron 6 para la abstención. Que incluso no fueron con un no directo, ¿no? Un tema de abstenerse. Cobardemente, ¿no? Blindar desde el ámbito político a quienes sí tienen responsabilidad política y debería también tener responsabilidad y tiene, por supuesto, administrativa. Estuvieron al frente de estos proyectos, al frente de la institución. 3 ministros, 4. Pero solo a uno se le ha involucrado directamente, al último, González, algo así es, González. ¿Y qué salió a manifestar, a declarar Inés Manzano? Por fin, ¿no? Que niega participación en contratos con Progen y anuncia colaboración con la fiscalía. Ojo, fiscalía que ha ocultado información importante como videos, audios. ¿Realmente hay confianza en la fiscalía y en la justicia de nuestro país? Miren, ¿qué es lo que manifiesta Inés Manzano? No tengo nada que esconder y estoy a disposición de la fiscalía. Compareceré las veces que sean necesarias, indicó Inés Manzano en un comunicado. La ex ministra de Energía, Inés Manzano, se pronunció este miércoles 10 de junio sobre las investigaciones relacionadas con el denominado caso Apagón, o Progen, en el que la Fiscalía General del Estado indaga un presunto peculado vinculado a contratos de generación eléctrica suscritos con la empresa Progen durante la crisis energética de 2024. A través de un comunicado difundido por la red social X, o lo que ayer era Twitter, la funcionaria sostuvo que no tiene ningún nada que esconder y que está a disposición de la fiscalía. Y aquí es importante, ciudadanos, ciudadanas, estar muy atentos a este tipo de situaciones y a la selectividad y rapidez con la que se actúan en unos casos, y para con otros casos, pues, al parecer a la Asamblea Nacional no le importa. Mientras el ciudadano de a pie sufría por el tema de los apagones, cerraron negocios, despidos, etc., funcionarios de alto nivel estaban negociando a costillas de todo un pueblo. Y es que no es la primera vez, por supuesto, que este tipo de situaciones pasan en nuestro país, en donde se aprovechan de la necesidad de temas como estos tan delicados, como fue la situación de energía, la crisis energética, para, claro, en nombre de la emergencia, realizar contratos truchos. Es que ellos no viven quizá en la necesidad del ciudadano de a pie. ¿Qué importa, verdad? Lo mismo quizá pasó con el terremoto años atrás de Manaví, recuerden. De igual forma, basados en una emergencia, la necesidad de los ciudadanos, recursos que fueron utilizados no precisamente en esta emergencia. Ya muchos conocen la historia. ¿Hasta cuándo nuestro país va a tener que soportar esta clase política que solamente busca beneficio en este tipo de situaciones, en emergencias, por ejemplo? Ya Inés Manzano fue blindada por la Asamblea Nacional para que fuera cuestionada desde el ámbito político. Ojo, aquí ellos no tienen esa potestad quizá de en el aspecto de ser jueces, en el ámbito legal, técnico, pero sí en el aspecto político. ¿Quién tiene responsabilidad? Manzano, Luque, Wong han manifestado no tener nada que ver con este tramado de corrupción. 8:16. Queremos por aquí saludar a todos nuestros amigos que reportan sintonía. Y a propósito, ¿no? De las declaraciones de Inés Manzano, precisamente vamos nosotros a escuchar una opinión muy importante. Osvaldo Morocho entrevista a Hernán Higuera, que es uno de los comunicadores, periodistas que expuso, o el periodista que expuso estos audios que evidenciaron la comunicación directa de Manzano con el representante de PROGEC, y por supuesto, dentro de estos involucraron o involucraban a Diana Jácome, asambleísta. Claro, ella salió a defenderse, a decir que en dónde está la voz o el texto de Diana Jácome, que esto es una persecución, que esto es un atentado o violencia de género, y que la bancada de RC tiene la culpa de lo que está sucediendo. Creo que nos intentan ver la cara a los ecuatorianos. Por eso hay que estar muy atentos. Vamos a ver nosotros el audio del colega periodista en donde manifiesta que Diana Jácome siguió a todo lo planificado, todo lo solicitado por los ministros. Escuchemos a continuación.
1: Sacar el audio de Inés Manzano, yo me di el trabajo de revisar en el archivo de Coavisa lo que fue esa sesión de la Comisión de Transparencia presidida por Diana Jácome. Y ahí en realidad se nota, si alguien tiene la oportunidad de pedir esa sesión o de verla en el YouTube, las sesiones de las comisiones de la Asamblea, tú te vas a dar cuenta que todo lo que dice Inés Manzano, Diana Jácome lo cumple. Desde el principio, desde que empieza a presidir la sesión, empieza a interrumpir, ahí hay unos asambleístas de la oposición que cuestionan, ella les corta el micrófono, les quita la palabra, hasta que al final esa sesión quedó en nada. Antes de sacar el audio de Inés Manzano, yo me di el trabajo de revisar...
0: Qué importante, ¿no? Todo este tipo de declaraciones que hacen nuestros compañeros comunicadores en torno a lo sucedido. Diana Jácome siguió a pie de la, todo lo manifestado en este audio, ¿no? Donde intentaban colocar, poner trabas para que en estas sesiones se toque el tema de Progen. 8:18. Por aquí tengo un mensaje que nos acaban de llegar. Vamos a comunicarnos con el ciudadano. Muchísimas gracias por este reporte que parece algo emergente, pero luego de una pequeña pausa estaremos nosotros comunicando. Muchísimas gracias por tomar en cuenta el medio de comunicación. Estaremos chequeando ya esta nota que al parecer involucra a nuestra ciudadanía. 8:19. Queremos por aquí saludar en los Estados Unidos a toda nuestra linda gente reportando sintonía. Saludos para Carlita que está muy atenta. Muy buenos días, Jessy, felicidades, te escuchamos siempre. No tenemos la oportunidad quizá en vivo, pero estamos siguiendo Radio Estelar. Saludos a toda la familia Bisuete, gracias. Gracias a todos ustedes. Vamos a continuar nosotros con más notas. Y uno de los temas que ha conmocionado muchísimo dentro de nuestro país, especialmente a la clase comunicadora, a los periodistas, es la muerte de la activista Mónica Silva. Recordemos que fue encontrada muerta en su domicilio ubicado en Montañita. Al siguiente día, las primeras declaraciones emitidas por el ministro del Interior, John Reinberg, fueron de que posiblemente se trataba de un suicidio, ¿no? De que había incluso una nota emitida por Mónica hacia su pareja sentimental. Pareja sentimental que incluso ha manifestado que la activista sufría de depresión, tenía amenazas, deudas y tomaba incluso medicamento para poderla controlar. Ahora han aparecido nuevos detalles en torno a esta muerte. Preocupante, porque recordemos que meses atrás, el año pasado, murió un compañero de ella también. Fue asesinado. Y asimismo, tuvieron amenazas de muerte constantes porque realizaban trabajos de investigación que comprometían a autoridades de alto nivel de la provincia. En el tema de invasiones, venta ilegal de tierras, etcétera. Mónica Silva era una activista anticorrupción y al parecer su trabajo molestaba a más de uno. Ayer escuchamos pues la nota, una entrevista que mantuvo la activista con el medio de comunicación La Defensa en marzo. Y ahí pues escuchamos en sus declaraciones que ya tenía constantemente estas amenazas. Y por supuesto, estas amenazas fueron comunicadas a los organismos correspondientes de incluso otorgar esa protección. Pero al parecer, dichas denuncias no lograron calar ante la preocupación de quienes son los encargados de otorgar protección precisamente a estas personas que sufren amenazas. Vamos a escuchar estos avances en el caso, en la investigación sobre la muerte de la activista polaca en Montañita.
2: El radar digital.
3: Precisamente ahora, en el radar digital, el nombre de la activista polaca Mónica Silva despertó un importante interés en la conversación virtual luego de conocerse que fue encontrada sin vida en su domicilio en la comuna Montañita, en Santa Elena. Incluso lo ocurrido ha trascendido nuestras fronteras luego de que este martes la delegación de la Unión Europea en Ecuador publicara un comunicado en el que expresa su profunda preocupación por la muerte de la ciudadana europea Mónica Silva. Insta a las autoridades competentes a llevar a cabo una investigación rápida, independiente y transparente, y reitera la importancia de proteger a los defensores de los derechos humanos, periodistas y activistas de la sociedad civil. Reitero, este es un comunicado que fue publicado este martes por la delegación del bloque de países de la Unión Europea en Ecuador. Pero ¿por qué su fallecimiento es relevante en la opinión pública ecuatoriana? Revisemos de quién se trata. Mónica Martina Koniuszek, nacida en Polonia, tenía 41 años y era conocida en Santa Elena como Mónica Silva. Vivía 12 años en Montañita, un balneario muy turístico en esa provincia, sobre todo para los extranjeros. Además, Mónica deja dos niñas en la orfandad. Era presidenta de la Fundación La Integridad. También fue veedora ciudadana, activista social y del medio ambiente. También dirigente barrial, defensora comunitaria, y realizaba de forma independiente trabajos relacionados a la fiscalización pública. Desde su fundación hizo denuncias públicas sobre casos de corrupción, principalmente presunto tráfico de tierras en Santa Elena. En sus redes sociales se refería a problemas ambientales y de contaminación, intentando conseguir una respuesta por parte de las autoridades. También denunció supuestas redes de poder en varias instituciones del sector público en esa provincia costera. El sector público manejaba una cuenta en la red social Facebook con más de 19,000 seguidores, en la que publicaba principalmente sus denuncias en torno a los temas que acabo de mencionar. Y en el perfil de su cuenta en la red social X, @mejoresdíasec, con más de 6,300 seguidores, Mónica expresaba lo siguiente: no hace falta nacer en Ecuador para amarlo y defender lo justo. Activista anticorrupción, defensora de la Pachamama y de los grupos vulnerables. Aún viva. Y temas similares a los que investigaba Mónica Silva, como el presunto tráfico de tierras en Santa Elena y en cantones como La Libertad, también los denunciaba el periodista Robinson del Peso Cañarte, comunicador ciudadano, quien fue asesinado a tiros el 20 de noviembre del año pasado cerca de un mercado en ese cantón. Y en este contexto, Jofre Paredes, también periodista de Santa Elena, conocido como El Látigo, denunció públicamente en redes sociales haber recibido amenazas de muerte. Amigos, ahora, para conocer más información sobre cómo avanzan las investigaciones en torno a la muerte de la activista Mónica Silva, pueden ingresar a nuestra página web ecuavisa.com. Abran la cámara de su teléfono.
0: 8:27 a.m. Retornamos con más información, y otro de los casos bastante polémicos en esta semana. Les comentamos que el día, precisamente 9 de junio, el día martes, la Asamblea Nacional aprobó la ley para prevenir y sancionar el uso delictivo de uniformes, insignias y distintivos institucionales. La normativa sanciona con hasta 7 años de cárcel el uso ilegal de uniformes. Hasta ahí todo bien, ¿verdad? ¿Quién va a oponerse ante dicha ley? Pero ojo, asambleístas de oposición han denunciado de que en este informe, a última hora, se incluyó un polémico artículo que faculta a la Contraloría a destruir información reservada. Oigan, señores, si nos quieren vender la narrativa de que este es un nuevo Ecuador que lucha contra la corrupción y trabaja por la transparencia. Y miren, el día martes aprobaron un artículo que faculta a la Contraloría a destruir información reservada. Oh, justamente cuando estamos en este proceso de investigación del caso Progen. Asamblea Nacional, ¿a quién quieren proteger? ¿O a quiénes están protegiendo? realmente esperábamos más de esta asamblea, esperábamos que realmente todos esos discursos de primeros días, ¿no?, en donde iban a trabajar por la transparencia y que todos los corruptos, vengan de donde vengan, estarían en la cárcel. Pero al parecer tenemos una justicia o una clase política bastante selectiva y a cara o en cara de los ciudadanos realizan ese tipo de acciones. ¿A qué le teme el Estado ecuatoriano o el gobierno ecuatoriano, los asambleístas, etcétera? Vamos a escuchar esta nota y luego también el manifiesto de la asambleísta Yairén Noriega, quien, por supuesto, hace mención de este punto importante, integrante de la comisión. Esto luego de la pausa comercial de este momento. Retornamos con este importante tema, no se vaya.
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0: 8 de la mañana con 32 minutos. Estamos de retorno ya con su último bloque de información y estábamos con un tema importante. El día martes 9 de junio de 2026, la Asamblea Nacional aprobó la ley para prevenir y sancionar el uso delictivo de uniformes, insignias y distintivos institucionales. Hasta ahí todo bien. Aplausos para la Asamblea Nacional. La normativa sanciona con hasta 7 años de cárcel por el uso ilegal de uniformes. Pero a último rato incluyó un polémico artículo que faculta a Contraloría destruir información reservada. Por un lado, intentan proteger supuestamente al ciudadano y también la identidad de quienes utilizan esos uniformes, insignias y distintivos institucionales. Y por otro lado, ciudadanos, ciudadanas, aprueban un artículo en donde Contraloría tiene la facultad de destruir información reservada. Vamos a detalles destacados de esta normativa. Uno, sanción por uso de uniformes. Muy bien. Se establecen penas de 1 a 3 años de prisión por uso no autorizado de uniformes y de 5 a 7 años si los elementos pertenecen a la Policía Nacional o Fuerzas Armadas y se usan para simular operativos o cometer delitos. Muy bien, aplausos a la Asamblea Nacional. Segundo punto importante de esta ley, fabricación y comercialización ilícita. Penas de 1 a 7 años para quienes fabriquen o vendan estas prendas ilegalmente. Ilegalmente, ¿no? Muy bien, aplausos para la Asamblea Nacional. Tercer punto, obligación de seguridad privada. Las empresas de vigilancia deberán llevar registros estrictos de entrega y devolución de uniformes para evitar suplantaciones. Aplausos a la Asamblea Nacional. Hasta ahí, todo chévere, todo muy bien. ¿Y cómo tratan de disfrazar tan lindo todo, no? Porque incluso a través de los medios de comunicación fue noticia todo aquello, pero se olvidaron de dar relevancia a un último punto y tan importante para el ecuatoriano, para el tema de transparencia y confianza en la justicia, en quienes controlan a que los recursos, precisamente, del Estado no vayan a la basura o no queden en situaciones corruptas, etc. Miren lo que pasa con este cuarto punto aprobado por la Asamblea y que todos aplaudimos, claro. Y más cómico ver la otra narrativa que tratan de implantar, ¿no? Porque vivimos un país polarizado. Ah, claro, el correísmo se opuso a que podamos aprobar esta ley. O la oposición, etcétera. Claro, porque le hacen el juego, le siguen el juego al crimen organizado. Y hay quienes nos dejamos convencer simplemente por aquellas narrativas, ¿no? Y no vamos al fondo de ese tipo de leyes que sí, por supuesto, merecen el aplauso, la acogida popular. Pero, ¿qué tienen detrás? Este cuarto punto, eliminación de material de Contraloría. Se aprobó el artículo 20, que faculta a la Contraloría General del Estado para ordenar la destrucción o eliminación segura de documentos físicos y digitales clasificados como confidenciales o reservados, una vez concluidos los procesos. Vamos a escuchar nosotros a continuación la nota, pero antes vamos también a leerles cuáles fueron las reacciones dentro de la Asamblea. La normativa fue aprobada con 87 votos de la Alianza Oficialista, el Partido Social Cristiano, Independientes. Sin embargo, el artículo referente a la Contraloría generó rechazo en bancadas de oposición como Revolución Ciudadana y Pachakutik, quienes argumentaron que no guarda relación con el tema de uniformes y anunciaron demandas de inconstitucionalidad. Actualmente, el proyecto pasó al Ejecutivo para su sanción u objeción. Pero claro, aquí ya estamos con las narrativas. Pachacuti, RC se oponen a que se sancionen a quienes mal utilizan los uniformes de la Fuerza Armada de los policías. ¿Por qué esas son las narrativas con las que salen en los medios de comunicación? ¿Y por qué no cuentan la verdad? ¿A qué se oponen? Y es a este último punto. Vamos a escuchar la nota importante, mi querido Iván. Ahí la tenemos.
1: 10 documentos declarados reservados en Ecuador durante 2024, más de 8 corresponden al Ejecutivo. La ley dice que la reserva es excepcional y la Asamblea acaba de facultar a la Contraloría para que 30 días después de realizadas las auditorías destruya esa información. El derecho a la transparencia y a la información pública está en entredicho.
2: El artículo 15 de la Ley de Transparencia y Acceso a la Información Pública establece que la reserva de información es excepcional, una salvaguarda pensada para proteger planes militares y operaciones de inteligencia, pero los datos del informe anual de la Defensoría del Pueblo sobre 2024 presentados en septiembre del año pasado cuentan otra historia. Durante ese año, la función ejecutiva declaró reservados 1.417 documentos, el 82% de todo lo que el Estado decidió ocultar. Una empresa pública de telecomunicaciones, CNT, es la principal guardiana de secretos del Estado con 680 documentos. En segundo lugar está el Ministerio de Defensa con 317 documentos. Luego, el Consejo de la Judicatura con 172. El Centro Nacional de Inteligencia con 69, la Unidad de Análisis Financiero con 53. Son las 5 entidades que más información clasificaron en ese año. El andamiaje que lo hace posible arranca en enero de 2024 con el reglamento general que emitió este gobierno, donde se fijaron criterios tan subjetivos como que el riesgo de la difusión sea mayor al interés público. Cada entidad entonces es juez y parte de sus propios secretos. Entre los casos concretos que dimensionan el alcance de esta disposición está la declaratoria de reserva sobre los contratos de CNT con Healthvert, Palantir y Google. El Ministerio de Transporte hizo lo mismo con los beneficiarios de subsidios al transporte. Reservada fue también la agenda del viaje presidencial a Estados Unidos luego de la derrota en el referéndum. Ahora, el acceso a la información clasificada, que según la ley se da entre 5 y 15 años después, dependiendo del caso, resulta que no podría aplicarse porque la reforma que aprobó la Asamblea faculta a la Contraloría a destruir en 30 días los documentos secretos o secretísimos una vez que concluyan las auditorías de control. En ese escenario, la desclasificación deja de ser una garantía real de transparencia, porque lo que se oculta hoy podría desaparecer para siempre, sin posibilidad de escrutinio público.
0: Lo que se oculta hoy podría desaparecer para siempre, sin posibilidad de escrutinio público. En tan solo 30 días, señores, señoras ciudadanos. Y esta es la transparencia de la que habla nuestro gobierno nacional. Vamos a continuación a escuchar la posición de la oposición, precisamente. ¡Ojo! Y el nosotros presentar estas diferentes posiciones no nos hace novoístas o correístas. Nos hace un medio de comunicación responsable con usted, ciudadano. Porque queremos que tenga información de primera mano, información real y transparente. Vamos a escuchar a continuación a Yairén Noriega, que fue también integrante de esta comisión, ¿no? Hoy la mayoría, nos dicen, de ADN aprobó un artículo para destruir información clasificada, expedientes y documentos de Contraloría, y lo hizo de manera camuflada en una ley para sancionar el mal uso de uniformes. Es que ni en eso son transparentes. ¿Por qué no lo hacen de manera directa? Necesitan buscar quizá un tema popular o necesario para los ciudadanos para poder incluir ese tipo de situaciones que atentan a la transparencia pública. Tanto que criticábamos el día de ayer a gobiernos como el correísmo, etcétera, y hoy son las mismas prácticas. Incluso impulsadas por mismos correístas, Diana Jácome, Ferniñán Álvarez, que están al frente de grandes comisiones e importantes. Si estuvo mal ayer, está mal hoy y seguirá estando mal mañana. Vamos, ¿qué es lo que manifiesta Yairén? Ensuciaron una ley necesaria para el país, por supuesto, con el único objetivo de blindar la corrupción. Y obviamente, quienes están en contra les dijeron que no. Vamos a escuchar la versión de Yairén Noriega a continuación.
3: A la gente una reforma supuesta de seguridad, cuando en último momento lo que ustedes hicieron fue meter un artículo para tapar su corrupción.
4: Es el asambleísta alterno del Movimiento Acción Democrática Nacional, según la Superintendencia de Compañías. Alvarado Campi es el único accionista de Galamedios, empresa que fue constituida...
0: Y cuatro minutos. Pedimos mil disculpas. Tuvimos un problema, incluso de información por ahí. Y queremos por acá nosotros, vamos a colocarle directamente esa acá. ¿Sí estamos?
3: Una reforma supuesta de seguridad, cuando en último momento lo que ustedes hicieron fue meter un artículo para tapar su corrupción.
0: 8 de la mañana con 44 minutos.
3: Y su comercialización, ustedes lo que están haciendo a través del artículo 20 es blindando su corrupción. Eso es lo que realmente quieren hacer a través de un proyecto de ley tan importante, tan necesario y tan noble. Nunca jamás nos opusimos a este proyecto de ley, pero de la noche a la mañana y en medio de gallos y medianoche, como les encanta y como acostumbran, entonces aparece un artículo que nadie lo propuso, que nadie lo debatió, que ningún experto ni siquiera tuvo la capacidad de pronunciarse, porque mágicamente, insisto, apareció en el informe para segundo debate. Eliminación controlada de información clasificada. La Contraloría General del Estado, mediante resolución debidamente motivada y observando estrictas medidas de seguridad institucional, dispondrá la eliminación, destrucción o borrado de documentos físicos y digitales que contengan información confidencial o clasificada como reservada. ¿Saben qué información es clasificada como reservada, colegas? Las declaraciones juradas de patrimonio. Esas mismas gracias a las que el país se enteró, por ejemplo, que uno de los suyos, uno de los legisladores de ADN alterno, el señor Luis Alvarado Campi, con un patrimonio declarado ante la Contraloría General del Estado, solo tenía $66,000, pero ¡oh, sorpresa! Terminó comprando medios de comunicación que hoy son serviles al gobierno por $2,000,000. ¿De dónde salió la plata? Esas respuestas son las que todavía ustedes, señores que se dan de dignos y de protectores de la seguridad, todavía le deben al país. Y sigo con el artículo. Secreta o secretísima, relacionada con procesos, actuaciones, exámenes especiales, auditorías o expedientes institucionales. ¿Qué será que quieren eliminar? Y ahí mi compañero Blasco me da la razón. Progen. Porque entonces, colegas, después de 30 días, tan solo 30 días de llegada la información a la Contraloría General del Estado, la propia Contraloría tiene la posibilidad, a través de esta reforma, de eliminar esa información. Entonces, una vez más, no le traten a la gente de estúpida. No le vengan a vender a la gente una reforma supuesta de seguridad, cuando en último momento lo que ustedes hicieron fue meter un artículo para tapar su corrupción. Y contra eso, por supuesto que votaremos que no. Gracias, presidente.
0: 8 de la mañana con 47 minutos. Y yo aquí les invito, no se queden quizá con la información solamente otorgada desde el medio de comunicación, con las versiones o posiciones de la oposición. Vayan, lean este proyecto de ley. Corroboren ustedes mismos. ¿Qué tiene que ver el tema de eliminar información reservada importante de Contraloría con el tema de los uniformes o el mal uso de los uniformes de las Fuerzas Armadas y Policiales? ¿Saben qué tienen que ver? Que constituyen una cortina de humo para nuestro pueblo ecuatoriano. ¿Sí? Están trabajando en nombre de la seguridad. Pero por otro lado, están trabajando para blindar a los corruptos de nuestro país. Usted mismo saque sus propias conclusiones, ciudadano. Y ojalá no se deje por ahí desviar la atención por completo por el Mundial. Claro que el Mundial es alegre, entretenido, une a nuestro país, que es tan polarizado, etcétera, pero que no sea una cortina de humo para que usted se deslinde de todas los problemas o situaciones que ocurren en nuestro país. Ya no solo en el ámbito de seguridad energético, en el ámbito de transparencia, en el ámbito de seguimiento a quienes nos roban en la cara a los ciudadanos y que hoy intentan blindar a través de que en Contraloría estos documentos reservados de investigación, etcétera, desaparezcan. Y de seguro, ¿bajo qué condicionamientos serán incluso clasificados, ¿no? ¿Bajo qué selectividad? Lamentamos que esto esté sucediendo en nuestro país. 8:49. Nos vamos el día de hoy. Muchísimas gracias por vuestra gentil sintonía. Vamos a intentar nosotros buscar a esos actores políticos, sociales, que puedan ampliar esos temas que necesitan mucho de tecnicismo legal y para poderlo comprender, ¿no? En su totalidad. 8:49. Saludos cordiales. Esto es en Santa Marianita. Gracias, gracias a esos reportes de sintonía. También en la parroquia de Huambi. Muy buenos días con todos ustedes. Vamos por aquí a leer los últimos mensajes. Saludos, como había manifestado. Para Maderable, saludos para mi gran amigo el doctor Fausto Cárdenas, saludos querida Jessica, felicitaciones por alzar la voz sin temor ni favor, muchísimas gracias a todos ustedes por su gentil sintonía, recuerden, estamos en el Mundial, pero no nos descuidemos de todo lo que está pasando en nuestro país, que esto no constituye una cortina de humo, muchas gracias, nos vemos el día de mañana con más información, chau chau.
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Ya tenemos exactamente 9 de la mañana en punto en este jueves 11 de junio. ¿Cómo estamos? Bienvenidos, bienvenidas. En una mañana soleada ya acá en nuestro paraíso de la Amazonía. Aquí damos inicio a lo que es Zona 33. Mi nombre es Iván Gustavo, inmenso estar nuevamente junto a ustedes. Los mensajes, las comunicaciones lo pueden hacer al 0995-710716, totalmente habilitado. Hoy escuchar las noticias nos tiene medio a los ecuatorianos de bien, ¿no? A esto me refiero, a los ecuatorianos de bien. Nos tiene bien confundido con este gobierno. No sabemos hasta dónde vamos a llegar. Casos increíbles que están pasando, de mucha corrupción sobre todo. En su corto periodo todavía. No digamos más adelante que nos puede pasar a todos los ecuatorianos. Vamos a irnos con la primera frase del día de hoy. Dice: siempre aspira a lo grande. No te conformes, ve por más. Agradece lo que ya tienes, pero sigue subiendo de nivel. Ve por más, estamos bien, pero vamos a estar mucho mejor. Como siempre se dice, avanzamos en el proceso con el rumbo de cumplir nuestras metas, con el rumbo de avanzar, de seguir siempre adelante. Y sobre todo al momento de cumplir nuestras metas, siempre seguir siendo humilde. He visto mucha gente que llega a cumplir sus metas, sus sueños, y ya se siente que están volando ellos, están volando. Ya no saben, no ven de dónde ellos también surgieron. Sobre todo la humildad. Tenemos ya exactamente 9:03 de la mañana. El saludito a todos ustedes. Gracias por estar siempre en nuestro dial. Somos 106.5. Y en este tu programa Zona 33. Para mí es un gustazo inmenso estar nuevamente acá en los estudios. Como siempre, iniciamos acá en el programa muy, pero muy románticos. Como le gusta a todos los oyentes de acá de este tu estación radial, Estelar 106.5. Vamos a escuchar a los años, a los iracundos. Y como dice la canción, tú me diste amor, tú me diste fe.

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Exactamente, tenemos ya las 10 de la mañana con 7 minutos. Avanzamos con más del programa. En este Tu Zona 33, con un sol radiante acá en nuestro paraíso de la Amazonía, en el hermoso Cantón Sucúa. Desde donde se generan las ondas de la 106.5 Radio Estelar para toda la provincia y el mundo entero. El saludito a todos ustedes, gracias por siempre preferirnos, por estar siempre en nuestra sintonía. Avanzamos, vamos a irnos con la siguiente frase del día de hoy. Dice, un sabio dijo, no desperdicies tus mensajes con quienes nos los leen. No desperdicies tus palabras con quienes no las oyen. No desperdicies tu vida con quien no la merece.

Ya tenemos exactamente 10 de la mañana con 8 minutos. Vamos con los saluditos y macas para Oscar. ¿Qué tal? Saluditos del estimado amigo. Vamos también con el saludito para Miriam. ¿Qué tal? ¿Cómo estamos? Buenos días. El saludito en cualquier parte de la ciudad para Berito. ¿Qué tal? Nos cuenta que está full sintonía. Mil gracias. Vamos en con el saludito para Steffi. ¿Qué tal? A los años, me dice. Esto es gracias a la magia del internet. Gracias por escucharnos. Vamos también con el saludito, este es en alumbral para Jessica, gracias por escucharnos. Vamos también con el saludito, esto es en la compañía de transporte pesado. Ahí estamos para Willow, ¿qué tal? ¿Cómo estamos? Vamos también con el saludito a nuestro gran amigo. Este es en la Plus Taxis para el pibe. Gracias por los reportes de sintonía. Vamos también con el saludito. Esto es en la compañía Chagua Urco para nuestro fiel oyente. ¿Qué tal, Clever? Saluditos para ustedes. Gracias por escucharnos, por dejarnos formar parte de su día a día.

Avanzamos y continuamos con más del programa. Vamos a irnos con... Vamos a irnos conjunto a Bonnie Cepeda, La Asesina. Exactamente, 10:10. Seguimos con más del programa.

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0: Ya tenemos exactamente las 11 de la mañana con 11 minutos. Avanzamos con más en el programa. Vamos a irnos con la siguiente frase también. Dice, la vida no siempre será fácil, pero siempre valdrá la pena seguir adelante. Aunque el camino tenga piedras y el cansancio quiera vencer, cada paso deja una huella que nos ayuda a crecer. Después de cada noche oscura, siempre vuelve a amanecer. Y entre sueños y esperanzas hay mil razones para crecer. Vamos a irnos con los saluditos. Gracias por escucharnos. El saludo en el centro de la ciudad para Yesenia. Mil gracias por escucharnos, por el reporte de sintonía también. El saludito para Marta. ¿Qué tal en el Belén? ¿Cómo estamos? Buenos días. Vamos también con el saludito en la tierra de los caballeros para Milton. ¿Qué tal por el reporte de sintonía también? Dice, hola, ¿qué tal? Le envíame un saludo para José Luis en el centro de la ciudad. Estamos a full sintonía. ¿Qué tal? Gracias por escucharnos también. El saludito muy especial para ustedes por estar siempre en el dial.
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0: Vamos también con el saludito. Esto es en cualquier parte de la ciudad. Para Mayra, gracias por escucharnos también. Tenemos exactamente ya las 11:13. Avanzamos en el programa en tu zona 33.
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Ya tenemos exactamente las 11:58. Vamos a irnos con la última frase del día de hoy y nos estaremos despidiendo. Dice que hoy sea solo hoy, sin el peso del ayer, sin la ansiedad del mañana. Disfruten su hoy, sonríe y haz la magia. Como siempre se dice, vivan intensamente cada segundo, cada minuto, porque mientras estemos respirando, siempre seamos agradecidos, siempre seamos felices. Eso es lo más importante, ser felices en el entorno en que estemos nosotros. De eso me encargo yo. Ya tenemos exactamente las 12 del mediodía. Desearles un buen provecho a los que ya están almorzando y a todos ustedes que todavía seguimos laborando. A desearles que tengan una excelente tarde. Pórtense bien, que nada les cuesta. Y conmigo será hasta el día de mañana. Decimos hasta mañana. Se me cuidan muchísimo. Chao, chao.

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0: Son las 12 horas 31 minutos.
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0: Son las 13 horas, 3 minutos.
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0: Son las 13 horas 33 minutos.
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0: Son las 14 horas.
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1: Son las 15 horas, un minuto.
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Son exactamente las 15, 20 minutos y así al son de la buena salsita también disfrutamos en esta tarde de jueves, antes al fin de semana, nosotros disfrutando en una sola señal, 106.5. Somos la estación orgullosamente sucuense. 0984-548365 es la línea que está totalmente activa para que usted realice sugerencias. Saludos inmensos a quienes recién se integran también en nuestro programa. Buenas tardes, bienvenidos, bienvenidas. Dirigimos junto a usted hasta la hora 19.7 de la noche. Saludos a los señores conductores, como no. El saludito también en la cooperativa de transporte Macas Limitada, gracias. Sabemos que nos lleva por allí en su compañía. Saludos a los pasajeros. Buen viaje, pronto retorno. 15, 20 minutos, devórame otra vez, por favor. Aquí vamos junto a la voz de Lalo Rodríguez. Y ya sabe que cualquier sugerencia, cualquier éxito que quiera escucharlo, 0984-548365 hasta la hora 19, habilitado.

Así es, y que no me falte absolutamente nada jamás. No me falte. Jamás, jamás, eso sí. Ahí estaba la voz de Eddie Santiago. Esta tarde bonita de jueves, antes de fin de semana, ya estamos 11 de junio. Vea, tan rápido pasa el tiempo. Saludos a Juan Carlos en la ciudad de Maicas. Gracias por la sugerencia de la canción de Nacho Acero. Te quise tanto, dice. Saludos para quienes hacen Radio Estelar. Muy bien. Gracias a ustedes por estar siempre en sintonía nuestra. Dirigimos también con el saludo hacia la tierrita de los caballeros. Buenas tardes. Nos vamos hacia Méndez, estamos en Chirimbime, Patuca. El saludo en Tayusa también, la gente que disfruta de nuestro programa. A quienes pueden escucharnos también a través de www.estelar593.com en los Estados Unidos, en España, en Italia, en Francia, donde crea que se encuentre. Para el mundo entero transmitimos desde el paraíso de la Amazonía. Somos la estación orgullosamente sucuense desde el Cantón Sucuá, claro que sí. Radio Estelar y su programa Conexión Estelar. Buenas tardes a quienes recién se integran, a Rafa. Buenas tardes, gracias. Bienvenido también a nuestro programa. Le vuelvo a escuchar, dice. Gracias. Esto es en El Mundo Carabajal, nos están escuchando. Aquí en el Cantón Sucuá, 1535 0984 5483 65, línea activa. Nos vamos hasta la hora 19.

0: Y son las 15:39, 3 de la tarde, 39 minutos. Aquí está. Saluditos para la gente que nos envía su sugerencia musical también desde la ciudad de Macas. Esmeralda Oriental junto a la estación 106.5. Mil gracias. Ahí sonaba la voz de Nacho Cero y Te Quise Tanto.
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0: Si no te... Ajá, y qué buena salsita también. Y enviamos saludos en el centro de nuestra ciudad. Saludos para Gaby por allá. Sin llegando del trabajo, dice. Muy bien. Aprendiendo la radio para escucharlo, gracias. Un bonito jueves para usted y a continuar con sus actividades, ya sabe, como siempre.
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0: 15:40. Y Te Quise Tanto. Ahí estaba Nacho Cero. Qué buena salsa, por favor. Por acá nosotros también. Vamos con más sugerencias ingresadas a través de nuestra línea móvil.
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0: 16:04.
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0: 4:05, 5 minutos, avanza el tiempo. Ay, papacito, como dice la canción. Enviamos saludos a quienes nos están escuchando. Estás en el barrio sur de nuestra ciudad, mil gracias. La canción de Oscarito, Atrévete Pues, dice. Ok, se lo vamos a poner también. El merengue solicitado en Marshmello, me parece, vamos a verlo. A complacerlo también en esta tarde. Como siempre, ya sabe que lo acompañamos con la mejor música y es usted quien nos ayuda a programarlo. Saludos en la cooperativa de Taxi 8 de diciembre. Muy buenas tardes, señores conductores. Ruta Secuencias también. Un saludito en Bros Taxi, sabemos que nos sintonizan siempre.
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0: En la cooperativa Traxmix Wambi también. Sabemos que nos permiten acompañar. Ellos hacen un recorrido bastante a lo más profundo en las diferentes comunidades de nuestro paraíso de la Amazonía. Hay un saludito para ustedes. Gracias por permitir que la estación 106.5 lo acompañe. Ya es jueves, antes del fin de semana. Amigos, amigas, no se detiene el tiempo y nosotros tampoco, porque estamos aquí junto a ustedes aprovechando el tiempo y disfrutando de la mejor manera. Vamos a dejarle junto a la voz de Elvis Crespo.
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1: Vamos, listo. 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

0: 16, 12 minutos y al son del buen merengue por acá. Disfrutamos a través de la única señal inconfundible 106.5. Nos dirigimos con saludos también para la cooperativa de taxi Prisas de Lupano, allá en la tierrita caliente por Bella Unión. Nos sintoniza dirigiéndose también por allí nuestro amigo Fabián. Gracias por el reporte de sintonía y por supuesto sugerencia ingresada a la lista también para poder complacerle un poquito más adelante. Mientras tanto, saludos para David en la ciudad de Macas, barrio 27 de febrero, allá nuestro barrio bonito que nos escucha siempre. Parroquia Santa Marianita también. Estamos con Gonzalo visitando, dice, esta bella parroquia. Muy bien. Y le escuchamos también de pronto. Ahí está. Saludos para quienes están igual con Gonzalito. Gracias. En esta tarde bonita, fenomenal. Tenemos bastante bonita esta tarde acá en el paraíso de la Amazonía. Ha sido un día diferente también, pues. Ya se acerca el fin de semana nuevamente.
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0: Cielo medio que despejado por allá en Méndez a propósito.
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0: 16, 14 minutos.
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0: 4 de la tarde y 14 minutos. Lo bueno es saber que usted está al otro lado del receptor y disfrute de nuestro programa. Y eso es lo importante, ¿no es cierto?

0: y solo con la buena música disfrutamos a través del dial 106.5, son las 16:48. 4 de la tarde, 48. 09-84-54-83-65 está habilitado. La canción Ese Hombre Dice. Nos solicitan a través de nuestra línea móvil. Esto me parece que es en el segmento romántico. Vamos a ver.
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0: La canción del varón y de la bachata no es brujería.
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0: La complacemos en instantes. Mientras tanto, saludos inmensos a la gente que nos escucha en el barrio norte. Estamos también en el barrio populoso Cinco Esquinas. Gracias por sintonizar también. Jueves antesala de fin de semana y se nos va otra semana más del mes de junio. Tan rapidito va pasando el tiempo y nosotros tenemos que aprovechar el tiempo que tenemos en nuestras manos y las oportunidades que nos llega para poder disfrutar, hacer las cosas muy bien. No dejemos pasar esa oportunidad. Vamos por acá con más música.

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Y son exactamente las 17:11 minutos, 5 de la tarde 11. Ahí estaba la voz de Romeo Santos y Grupo Frontera. Eres un ángel. Buena bachata con sentimiento termina a través del dial 106.5. Estamos en este segmento ya. Nos han solicitado la canción de Karol G. Solo por hoy. Vamos a buscar y complacer también, por supuesto. La canción Prohibido Amarte. Gracias también por la sugerencia en esta tarde. 17:11 minutos de Cemento Ciencia y Tecnología del portal Primicias. Un bolso de T-Rex. En París se subestará el primer accesorio elaborado con células de animal prehistórico. Dato curioso por aquí para compartir junto a ustedes. Este jueves 11 de junio del 2026 se subasta el primer bolso creado a partir de células de un animal extinto, Tiranosaurio Rex. El precio de este accesorio puede llegar a los 580 mil dólares. La ciencia y la moda se unieron para crear una pieza única en el mundo. Un bolso de cuero reconstruido a partir de células de un animal extinto, el Tiranosaurio Rex. Esta pieza está estimada en el valor de 350 mil y 580 mil dólares. Y será subastada a este jueves 11 de junio en la Casa de Subastas Drone en París. La agencia creativa BML, el líder de ingeniería genómica de Organoid Company y el pionero en biotecnología sostenible, LabGrom, reconstruyeron secuencias a partir de los restos del colágeno hallado en el fémur de un tiranosaurio rex en Montana, Estados Unidos, hace 25 años. Cultivaron este compuesto hasta convertirlo en un material denominado T-Rex Letter. Este biomaterial está diseñado para imitar las propiedades y la textura de la piel del tiranosaurio rex. El bolso, único en su tipo, fue diseñado para una marca de moda en Finleve, especializada en prendas experimentales, y fue presentado el 2 de abril de este año en Artsu Museum. En los últimos años hemos conseguido disponer de técnicas de biotecnologías con las que podemos dar instrucciones a un cultivo celular para construir, entre comillas, en laboratorio piel auténtica de T-Rex, explicó Lacob Bobriano, experto en paleontología asociada a la venta de AFP. Un comunicado a la Casa de Subastas establece que es un objeto sin precedentes en la historia del lujo y de una proeza científica que permite crear cuero sin recurrir en absoluto a la ganadería. El cuero celular abre una nueva vía, la de una exclusividad que ya no se basa en una extracción ni en la ganadería intensiva. Eso dice Lau Copriano, experto en paleontología asociada a la venta para el AFP. Según el experto también en paleontología, este material es distinto al cuero vegano. Fue fabricado a partir de plástico. Aquí también reparte el cultivo celular, así como también la piel a 100%. Y al mismo tiempo procede de un animal que desapareció hace 67 millones de años. Ahí está. Los experimentos, todo lo nuevo también, nosotros lo compartimos, Ferecán, notas importantes, curiosas. Este lanzamiento se da en un contexto de donde la industria de cuero es altamente contaminante. El proceso de curtido de este material implica varios pasos, desde el pelambre hasta el acabado final utilizado en variedad de productos químicos. Según la revista científica Tesla, el cromo es un contaminante común en los afluentes de las cutículas, y su presencia en el agua puede tener graves consecuencias para la salud humana y el ecosistema. Además, también establece que para el procesamiento del cuero se requiere de 50 a 150 litros de agua para su elaboración. Ahí está. Información de este tema bastante importante, algo curioso también, por supuesto. El bolso de T-Rex ya está en subasta. El primer accesorio elaborado con células de animal prehistórico por allí, valorado en 580 mil dólares.
Vaya que sí es curioso esto, interesante también, por supuesto. Son exactamente las 17:16, 5 de la tarde, 16. Y solo por hoy ya suena esta canción en la voz de Karol G junto a Romeo Santos.

Así es, y me volví a enamorar. ¿Listo? Y esta vez sí que no voy a fallar. Ahí estaba la voz de Romeo Santos. Cuando las cosas se ponen bien. Buena canción también, por supuesto. Muchas gracias a la sugerencia que nos hacen llegar a través de nuestra línea móvil 0984-548365. La demanda solicitan también es Si no me falla el corazón. Ya se nos viene. Segmento de vallenato también por aquí. Muchas gracias a quienes nos hacen llegar sugerencias. 0984-548365. Para el segmento romántico, signos diferentes, nubes negras de los de adentro, también solicitado para ti no estoy. Y no me des la tabarga, vamos por acá a buscarlo también para poder complacer en esta tarde y noche. Ya sabe que como siempre nosotros hacemos lo que usted nos pida, sugerencias a través de nuestra línea móvil hasta la hora 19 en punto, 7 de la noche.

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1: Así es, chiste, la voz de Romeo Santos, el papel en su parte 1.
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1: 17:36 minutos, 5:36.
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1: Más información por aquí, algo curioso también, por supuesto. Ya sabe que nosotros lo que vemos por allí, medio interesante, lo vamos compartiendo. Se nos viene del segmento Sociedad de Porta Primicias. Este es el mini diccionario de la generación Z, que todos los padres de Ecuador deben conocer por allí. Me parece interesante, ¿verdad? A propósito del Día del Padre, que está muy cerca, tenemos por acá el diccionario interactivo con los términos que usa la generación Z, porque comunicarse con ellos es un lenguaje, siempre en su lenguaje será siempre la mejor herramienta para educarlos. Palabras como funar, ate, mood, resultan tan comunes entre los adolescentes y jóvenes de la generación Z. ¿Has escuchado usted esas palabras en los jóvenes ahora ya? Pero pueden sonar raras, desconocidas e incluso molestas para los padres. Se trata de una nueva forma de comunicación vinculada con la era digital, pero tan importante de entenderlo si de confianza y prevención se trata. Ni las formas de comunicación son iguales entre generaciones, ni los padres nacen con un manual para entender cómo la tecnología marca la vida de estos jóvenes, ya que no solo estudian en el colegio o la universidad, también están inmersos en sus primeros trabajos. Pero sí hay una diferencia, el compromiso de ser padre en la era digital, por supuesto. A Joy Alvarado, psicóloga clínica de un departamento de consejería estudiantil de una unidad educativa, explica al medio de comunicación Primicias que cada día atiende a adolescentes que le cuentan sus problemas en su propio lenguaje. Cuentan sus preocupaciones con términos que quizás sus padres no logran entender y por ello tampoco pueden conocer a fondo el estado de ánimo de sus hijos. La generación Z, Gen Z o también llamado Centennial, engloba a las personas nacidas entre los años 1997 y 2012. En este año 2026 son chicos de edades de entre 14 y 19 años. Actualmente estamos viviendo una cultura virtual. Eso implica que el sistema de comunicación también cambia y tiene sus diferentes variantes. Eso explica la psicóloga de este, la psicóloga clínica, Alvarado. ¿Y usted sabe qué es funar? De hecho, esta palabra que se usa en la generación Z son el resultado de abreviaturas, términos en inglés, inventos que se desprenden de estas nuevas formas de comunicarse en redes sociales, el entorno digital y la tecnología de moda, la inteligencia artificial. A propósito del Día del Padre, también que se recuerda que es el 21 de junio. Aquí presentamos y compartimos también un mini diccionario interactivo para entender cómo se comunican, piensan y sienten los jóvenes de hoy.
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1: Hemos escuchado estas palabras tan comunes en nuestros jóvenes y se les escucha, ¿no? Cuando usted de repente sale, si no tiene jóvenes en casa, o está saliendo por el parque o camina por las calles, ¿no? De nuestra ciudad, he escuchado, es un hate. Funar en crane, estalquear, otra palabra X, o le pone XD, no cap, o él o ella jura. Me parece escuchar esas palabras bastante conocidas, ¿no es cierto? Chipear, prime. Todas esas palabras son formas de comunicación entre padres e hijos que incluyen emojis o emojis, como pueda llamarlo, a través de las imágenes que transmiten mensajes, sentimientos o dan alertas, dice la psicóloga Alvarado. La forma de comunicarnos cambiaría mucho entre el padre y los hijos si hubiera ese compromiso de involucramiento. Un llamado a los padres a romper los mitos de crianza. Desde su experiencia, las madres son las más involucradas en los temas de los jóvenes, sus gustos, sus problemas, y a diferencia de los padres que deben compartir el rol sobre la educación, crianza y cuidado de sus hijos. Si yo no sé lo que mi hijo me quiere decir, no voy a generar esa empatía o confianza. Necesito para que ellos me puedan contar sus problemas, advierte la psicóloga. La especialista aconseja también a los padres romper los mitos sobre las formas de crianza, autoeducarse y aprender sobre estos términos que pueden dar señales de alerta para romper las brechas generacionales. Por ejemplo, el departamento de consejería llegan estudiantes con preocupaciones después de haber sido funados en redes sociales. Así como el padre no sé o qué significan palabras muy simples sobre todo lo que son señales de alerta, no voy a identificar y no voy a poder hacer ese caso, acompañamiento y protección que necesite el adolescente. Eso dice la psicóloga clínica Ayor Alvarado. Bastante importante nosotros ir entendiendo las palabras de las nuevas generaciones, cómo se van ellos comunicando o qué es lo que quieren decir, ¿no es cierto? Ahora, como está la inteligencia artificial, las redes sociales, cada una de las plataformas, ustedes pueden revisarlo, ustedes lo ven por allí, y se escucha esas palabras o se ve esos escritos, los emojis que llegan de los jóvenes que realmente a veces nos quedamos nosotros como que escuchando y tratando de entender qué es lo que quiere decir. Y a nosotros sí nos ha pasado también esa situación que nos dice, ella jura, o él jura, ¿no es cierto? Palabras tan claras que dicen los jóvenes que quizá no podemos entender nosotros como padres, que vale la pena también nosotros poder revisar y estar atentos a la situación que nuestros jóvenes nos están comunicando. 17:43 minutos, se viene el Día del Padre. Recuerde que el 21 de junio se celebra este día tan bonito, el Día del Padre. Ahí a los papitos también, por supuesto, más alertas con estas palabritas de las nuevas generaciones para que no tengan contratiempos y no pongan a sus hijos también, por supuesto, de un lado, porque solamente dicen palabras raras, ¿no es cierto? Para nosotros como padres son raras, porque quizá nosotros no crecimos con estas palabras, pero ellos ya con la inteligencia artificial van aprendiendo bastante a pasos agigantados. Quizá algo que nosotros no entendemos, ellos lo saben mucho más. 17:43 minutos y vamos con la demanda solicitada. No se olviden, nos dijeron saludos a Darío, gracias por la sugerencia.

0: Son las 17:47. Ahí estaba la demanda. Romeo Santos. Gracias a quienes nos están sintonizando en el barrio Centro. Saludos en el barrio Cinco Esquinas, en la Providencia. Los artesanos también, barrio 4 de Octubre. Gracias. Sabemos que nos sintonizan. Vamos con un saludo hacia la distancia, hacia los Estados Unidos. Saludos para Rosalía, igualmente para nuestra amiga Judy. Para Marcelito, y también gracias porque siempre están sintonizando nuestro programa. 106.5 desde el paraíso de la Amazonía. Lo compartimos, por supuesto, para el mundo entero a través de www.estelar593.com. Así es, y queremos llegar con un saludo para Giovanni, igualmente para nuestro amigo Javi allá en el Puyo. Pero diga qué significa las palabras que dicen los jóvenes, dice. Saludo para nuestro amigo Clever también a propósito allá en la cooperativa de transporte liviano, Chaguaurco. Gracias por sintonizarnos. Pero acá vamos con estas palabritas. Vamos a dejarnos unas dos que tres. La palabra que dicen los Gen Z o los de la nueva generación, ¿no es cierto? Dicen, ahí asumo un hate. La definición de esta palabra significa criticar a alguien en redes sociales. Asumo un criticador o como quiera decirle. Definición de funar. Si hemos escuchado eso, ¿no es cierto? Acaban de funar a mi amiga. No sé si he escuchado yo. Exponer o desprestigiar a una persona públicamente en redes sociales. Vea usted. Por el daño causado y te demanda. La palabra stalkear, ¿qué significa? Para los jóvenes lo que dicen y para nosotros, pues, estar atentos también. Revisar los perfiles de redes sociales de una persona desde una cuenta personal o anónima. También hemos escuchado no cap, ¿no es cierto? Nos han enviado también no cap. Y a veces nos quedamos así como que, ¿qué será? Cuando está diciendo la verdad. Y aquí esto que siempre, a veces la mayoría de los jóvenes, cuando nosotros mandamos mensajes y nos responden con esto, por D o XD, la definición de esto. Expresión que se usa para suavizar una frase incómoda. Para cortar una frase cuando ha existido un error o sarcasmo. Vea la situación como es. Y esta palabra sí nos han dicho nosotros. Bueno, realmente a mí sí me lo han dicho. Ella jura. Se refiere cuando se sabe que alguien ha mentido o exagerado sobre una situación que no es cierta. Ahí está.
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0: Vamos por acá con otro significado también de cringe. Sentir vergüenza ajena, extrema o incomodarse. Esas palabras, aquí son varias palabras que realmente nosotros, lo que más dicen en las redes sociales, ¿no es cierto? O incluso los jóvenes para comunicarse envían con sus palabras y nosotros solamente respondemos con una sonrisa. ¿Por qué? Porque no entendemos, ¿verdad? Los jóvenes de ahora, 17:50. Hi, funar, cringe, stalkear, chostear, a no cap, XD, o ella jura. Si alguien conoce más otra palabra, shipear también, por supuesto, esta palabra, que significa cuando se desea que dos personas tengan una relación romántica. ¿Qué tal? Imagínense que los estén diciendo eso y nosotros nomás con una risa por allí. Saludos inmensos a nuestros jóvenes también de esta nueva era. Esta era digital que realmente nos tiene algo preocupados también. Pero si no me falla el corazón, como dice el vallenato, toda la vida te voy a querer, te voy a adorar. Buen vallenato, buena sugerencia. Nos vamos con esta. Saludos inmensos a quienes recién se integran también por allí. Saludos a nuestra amiga Rosita. Estamos también con Zoila y nuestra amiga Sandrita en Gualaquiza. Gracias.

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Así es, y la voz de Rosana. Llegamos a este segmento más solicitado. Yo para ti no estoy. Exactamente así. Buena canción también. Y en esta recta final ya de programa Conexión Estelar, saludos a Juan Carlos. Canción de Signos Diferentes, Si Supieras Nos Había Solicitado. Y la tenemos en lista también para poder complacerlo. De Ricardo Arjona nos solicita. Ok, vamos a complacerlo también en esta tarde y noche. Ya los últimos minutos que nos queda hay que aprovecharlo.

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Exactamente, ya a las 18 horas 39 minutos, 6 de la tarde 39, ya estamos en los minutos finales de nuestro programa Conexión Estelar. ¿Y qué les parece? Las buenas canciones que nos hacen llegar sugerencias, ¿verdad? Este segmento bastante romántico, como siempre. Saludos a Yadira, estamos con Juan Carlos, igualmente para Marcia, esto es en el Cantón Logroño, en Tierrita de Caballeros, ¿qué tal? Canción de Ricardo Arjona, Penthouse, nos han solicitado, lo tenemos listo también para poder complacerlo. Y no cambia nada también a propósito. Éxitos que realmente valen la pena complacerlo por acá, muchas gracias. Ya sabe que Ricardo Arjona es uno de nuestros favoritos también, por supuesto. Mientras tanto, vamos por acá junto a la voz de Alejandro Lerner. Alguien solicitó esta canción también. Saludos a nuestra tocadita Carmen, allá en la ciudad de Macas. Gracias por escucharnos.

Son exactamente las 18:56 minutos. Si no estás tú, ni yo tampoco, no cambia en absoluto, no cambia nada. Y Esteban, la voz de Ricardo Arjona con esta canción. Nos vamos ya despidiendo también de nuestro programa Conexión Estelar. Mi nombre es Carmen y para mí fue un gustazo inmenso haberles acompañado y complacido con cada una de las sugerencias en este jueves 11 de junio del año 2026. Una buena noche a todos ustedes. Que descansen, cuídense muchísimo. Chao, chao.